hasta la muerte de Bailey en 1967. Escuchemos a Bailey en grabaciones realizadas entre 1925 y 1938.

George Brunies nació en 1902 en Nueva Orleans. Fue el más famoso de los hermanos Brunies, trombonista importante en el mundo del Dixieland durante décadas. Con 8 años ya tocaba el corno alto, un instrumento similar al fliscorno, en la banda de Papa Jack Lane. Autodidacta, nunca aprendió a leer música. Optó por el trombón y en 1920 se mudó a Chicago, donde tocó con el baterista Joe Rockababy Stevens y con Elmer Sherburn, y en una banda fluvial en el SS Capitol. En 1921 se unió a la Friars Society Orchestra, que pronto se convirtió en los New Orleans Rhythm Kings, y cuando la banda se disolvió, grabó con los Wolverines y fue miembro habitual de la orquesta de Ted Lewis. Brunies agregó un fuerte contenido de jazz a la música cursi de Lewis. En años posteriores, Brunies trabajó con Lewis Prima, Sharky Bonanno, Bobby Hackett, Eddie Condon y sus propias bandas, manteniéndose activo hasta principios de la década de 1970. Escuchemos a Brunies and his jazz band en grabaciones realizadas en Nueva York en 1943.

El pianista Jimmy Blythe trabajó en la década de 1920. Lo hizo en escenarios de jazz y blues. Creció en Kentucky, pero se mudó a Chicago en 1918. Grabó docenas de rollos de piano y comenzó a aparecer en discos en 1924. Su Chicago Stomp se considera el primer álbum de Boogie Woogie. Entre 1924 y 31 estuvo en muchas grabaciones, acompañando a cantantes, tocando con Johnny Dawes en varios escenarios, liderando la Blythe Sinful Five, la State Street Ramblers y los Washboard Wizards. Blythe

murió de 30 años, solo 3 meses después de su última grabación. Escuchemos a Jimmy Blythe y sus Owls con Natty Dominique, Johnny Dodds y Baby Dodds. Grabación hecha en Chicago en 1927.

El pianista Joseph Robichaud comenzó a tocar profesionalmente en 1917. El año siguiente hizo su primer viaje a Chicago para tocar con el trompetista Dick Chambers. De regreso a Nueva Orleans, trabajó con Oscar Celestin, la Black Eagle Band, y grabó con la Jones Collins Astoria Hot Eight en 1929. El año 31 formó los New Orleans Rhythm Boys, un septeto que 2 años más tarde viajó a Nueva York. Pero las restricciones sindicales impidieron que el grupo aceptara trabajo regular. Pero tuvieron 5 notables sesiones de grabación en agosto de 1933, que muestra la alta potencia de su banda. Robichaud continuó liderando los Rhythm Boys durante los años 30, expandiéndola a 14 músicos antes de disolverse en 1939. En años posteriores, Robichaud trabajó como parte del renacimiento de Nueva Orleans, sobre todo con Lizzie Miles y George Lewis. Escuchemos a Robichaud and his New Orleans Rhythm Boys en esas grabaciones realizadas en Nueva York en 1933.

0: Escuchábamos al pianista Joseph Robichaud y su grupo The New Orleans Rhythm Boys, grabación hecha en Nueva York en 1933. Mayor información acerca de todo lo que hemos escuchado esta noche y un enlace al podcast de este programa los encuentra en el sitio purojazz.com. Ahora José Opustil continúa la programación de Radio Beethoven con Archivo Maestro. Y a las 23:30, siglo XXI. Muy buenas noches.
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1: Atención a la señal horaria en FM Universidad de Magallanes. Exactamente 22 horas 10 de la noche.
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3: Muy buenas noches. Hoy completamos una semana que hemos dedicado a los ballets de Igor Stravinsky. Aunque después de Edipo Rey, Stravinsky no aceptó más encargos de Diaghilev, sí permitió que su compañía realizara los estrenos europeos de obras como Apollon Musaget, encargada por Elizabeth Spray Coolidge y producida en los Estados Unidos en 1928. Poco después, la versión parisina contó con coreografía de Balanchine y vestuario de Coco Chanel. Quienes todavía esperaban un impacto tipo Consagración de la Primavera, fueron sorprendidos por una música restringida, clara y austera, sin conflictos o acción dramática. Un ballet alegórico cuyas escenas van desde el nacimiento hasta la apoteosis de Apolo, pasando por una secuencia de danzas del dios de la perfección formal y las musas de las artes. Adaptándose a los requerimientos del encargo que ponía a su disposición una orquesta de 20 músicos y a 4 bailarines, Stravinsky decidió utilizar solamente cuerdas y aprovechar esto para concretar una sublimación de la sonoridad de estos instrumentos y presentar un himno a la razón y la ilustración como bases de la belleza. Escuchemos Apollon Musaget con la orquesta del Conserje Bau de Ámsterdam, dirigida por Ricardo Chailly.

Era la música del ballet Apollón Musaget de Igor Stravinsky con la orquesta del Concertgebouw de Ámsterdam dirigida por Ricardo Chailly. Dos décadas después y ya radicado en los Estados Unidos, Stravinsky asumió tres notables retos creativos: la misa, que terminó en 1948, la música del ballet Orfeo, que escribió un año antes, y la ópera The Rake's Progress, que completó en 1951. Orfeo implicó un resumen y el retiro de Stravinsky del género que había marcado su música por cuatro décadas. Encargado por Lincoln Kirstein para la Ballet Society de Nueva York como complemento para Apolo, Balanchine y Stravinsky resolvieron cada detalle de la puesta en escena, con una mínima narración y un carácter ritual y escultural. La música de Orfeo la interpretadora la Sinfónica de Radio Berlín que dirige Vladimir Ashkenazy.

Era la música del ballet Orfeo de Stravinsky, con la Sinfónica de Radio Berlín dirigida por Vladimir Ashkenazy. En la década de 1950, Stravinsky sufrió un giro estilístico debido a la influencia de Robert Craft, quien le introdujo a la música de Webern y algunos compositores jóvenes europeos de posguerra. Craft se convirtió en asistente, acompañante y amigo por el resto de su vida, así como tuvo a su cargo el estreno y la grabación de varias partituras finales de Stravinsky. Una de ellas fue Agón.

una nueva colaboración con Balanchine para el New York City Ballet, que se produjo en 1957. Intervienen 12 bailarines, la partitura se divide en 12 secciones y combina danzas renacentistas, totalmente repensadas en movimiento, sonoridad y tonalidad, con ritmos y motivos muy concentrados y alternancia de danzas tonales con danzas cromáticas libres. Escuchemos Agón con la orquesta de Saint-Luc, dirigida por Robert Kraft.

0: Era la música del ballet Agón de Igor Stravinsky con la orquesta St. Luke's que dirigía Robert Kraft. De esta manera completamos el programa de hoy y también esta semana en que hemos recordado los ballets de Igor Stravinsky aquí en Archivo Maestro. Recuerden que todos estos programas se pueden escuchar nuevamente en la sección podcast de nuestro sitio web beethovenfm.cl. Y nos encontramos el próximo lunes a las 22 horas. Hasta entonces.
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1: Hoy vamos a escuchar del compositor austríaco Franz Schubert, 1797-1828, Der Erlkönig, el rey de los elfos, aunque literalmente se traduce como el rey de los alisos. El Lied para canto y piano es uno de los géneros paradigmáticos del romanticismo. En este caso está basado en el poema homónimo del alemán Johann Wolfgang von Goethe, 1749 y 1832, y describe magistralmente la lucha que establece un padre que galopa en medio de la niebla con su hijo en brazos, asediado por un ser sobrenatural quien finalmente lo vence. El König fue escrito por Goethe como parte de un Singspiel que en 1782 tituló Die Fischerin. Cuenta la historia que el poeta puso en palabras una experiencia personal. Una tarde, visitando a un amigo, una figura extraña es vista sobre un caballo a gran velocidad galopando al viento hacia las puertas de la ciudad. Sin precisión, se contaba que llevaba un bulto en sus brazos. Horas después, el poeta y su amigo pudieron constatar que solo se trataba en realidad de un granjero que llevaba a su hijo enfermo a la ciudad para conseguir un médico que lo sanara. En el tiempo, el hecho, junto con la leyenda de los elfos, se convirtieron en la obra que escucharemos hoy, cuyo original es en alemán. ¿Quién cabalga a través de la noche y el viento? Es un padre con su hijo. Lleva al pequeño en su brazo, lo mantiene tibio, lo lleva seguro. Hijo mío, ¿por qué escondes asustado tu cara? Padre, ¿no ves el rey de los elfos? ¿El rey de los elfos con corona y manto? Hijo mío, es la neblina. Amado niño, ven conmigo, jugaré contigo a cosas maravillosas. Sé de flores, de colores que están allá en la playa. Mi madre luce vestidos dorados. Padre, ¿no oyes lo que el rey de los elfos me dice? Tranquilo, mantente tranquilo, hijo mío. Es el viento que mueve las hojas secas. ¿No quieres venir conmigo? Mis hijas te cuidarán y danzarán en el corro nocturno y te arrullarán y bailarán y cantarán para que duermas. Padre mío, ¿no ves que las hijas del rey de los elfos están allí, en ese lugar oscuro? Hijo mío, claro que lo veo, es el resplandor de los sauces que hoy están grises. Ven, te quiero aquí, ¿por qué desobedeces? Padre mío, ahora él me toma, me hace daño, es el rey de los elfos. El padre horrorizado cabalga veloz, lleva en sus brazos al niño que gime, llega a la casa exhausto, pero en sus brazos el niño muere.

0: Escuchábamos en la versión del barítono Dietrich Fischer-Dieskau y el pianista Gerald Moore, El rey de los elfos, Der Erlkönig, del compositor Franz Schubert, con texto de Wolfgang von Goethe.
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Indicamos la hora en FM Universidad de Magallanes. Exactamente 2 de la madrugada. 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

FM Universidad de Magallanes indica la hora. Exactamente las 3 de la madrugada.

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Indicamos la hora, exactamente las 4 de la madrugada. 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

A continuación, la Orquesta de Cámara de la Universidad de Magallanes, dirigida por Ricardo Colima.

Indicamos la hora en FM Universidad de Magallanes, exactamente las 5 de la madrugada. 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

0: Buenas noches, México.
1: La que cautivó mi corazón. Bueno, vamos con usted, con este tema que dice, que es un clásico acá en México, y dice así: qué bello, y dice así.

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Son las 6:30 de la mañana. 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

Muy buenas noches, bienvenidos todos. ¡Wow! ¡Qué buena onda que hayan venido todos esta noche hasta acá! Gracias, gracias, gracias, gracias a todos los que nos acompañan acá, a todos los que están escuchando por la radio, gracias a todos. ¿Cómo están? Habíamos esperado mucho por este día.

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fiesta para todos los chilenos.

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0: lucha y pelea por todos los derechos de todos nosotros. Y él se llama Zack de la Racha. Viene, ya lo digo. Zack, para ti. Bienvenido.
1: Hola, hola.

indicamos la hora. Son las 7:30 de la mañana. 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

0: Javier Calamaro. David Lebón.
1: Muchas gracias, muy buenas noches. Nos despedimos con esta
2: canción. ¿Cuál me dijiste, Rogelio? Vamos con los sabanales, por supuesto.

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Esta canción que sigue va dedicada a los niños grandes y a los grandes niños. Poquitos días atrás tuve la suerte de estar con León, con tu hijo, pero veía como a tu esposo le brillaban los ojos como un niñito. Vamos, chiquillos.

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son las 8:30, 8:30 de la mañana. 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

entonces al ritmo de los Cormoranes de Magallanes. Este es un ritmo muy bonito, una cumbia colombiana al estilo muy humilde siempre, de sus amigos, los Cormoranes. Y esto dice más o menos así, compadre.

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0: está incluida en nuestro primer disco. Y hasta anoche no la habíamos tocado en un montón de años. Así que esperamos que les guste y que la disfruten.
1: Dice así.

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0: la que cautivó mi corazón. Bueno, vamos con usted, con este tema que dice, que es un clásico acá en México, y dice así, qué bello, y dice así.
1: Y arriba todo el mundo.

Indicamos la hora en FM Universidad de Magallanes. Exactamente 11 horas. 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

las chicas. Bien. Bueno, contento, agradecido también al dueño del local por confiar en Amar Azul y traernos a este escenario para conocer a los pibes, loco. Muchísimas gracias. Y para todas las bandas que estuvieron recién también acá, les mandamos un besito grande a todos. Bueno, seguimos con Amar Azul. Espero que la estén pasando lindo. ¡Vamos, arriba! Decí, decí cumbia, nena. Esperá, esperá. Decí, escúchame, decí cumbia, nena.

0: muchas gracias. ¿Cómo andan los pibes? Tranquilo. Bueno, contento estar en este escenario, agradecido. A ver, Emi, por favor. Emi, doblame un poquito de eso, que no me escucho nada.
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2: Estoy listo.
3: Yo también.

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0: El aplauso para el Charuto también desde Antofa, en el bombo.
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Te indicamos la hora. Son las 12 horas, mediodía en Chile.

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1: Buenas tardes. En esta oportunidad hemos preparado un programa especial destinado a conmemorar el Día Internacional de la Mujer, cuyo origen se remonta a mediados del siglo XIX, cuando en plena Revolución Industrial, un 8 de marzo de 1857, miles de trabajadoras textiles decidieron salir a las calles de Nueva York con el lema Pan y Rosas para protestar por las míseras condiciones laborales y reivindicar un recorte del horario y el fin del trabajo infantil. Después de varios movimientos femeninos en varios países y tragedias de por medio, el Día Internacional de la Mujer fue declarado por las Naciones Unidas recién en 1975. Por este motivo, nuestro espacio de hoy estará dedicado a importantes cantantes y autoras chilenas. Para comenzar, una de las dos grandes maestras de la música. Se trata de Margot Loyola, que junto a Violeta Parra dedicaron su vida a la creación y recopilación del folclore popular. Margot contribuyó a renovar esta música al impulsar el trabajo de campo en los grupos de proyección folclórica de los años 50, además de difundir estas tradiciones en Europa y América. Margot es la única folclorista que ha ganado el Premio Nacional de Arte, reconocimiento que recibió en 1994 a sus 96 años. Del disco Casa de Canto del año 1966 de Margot Loyola, escucharemos Olvídame y Noche Sombría.

Olvídame y Noche Sombría, en la voz de Margot Loyola. La cantautora, que difundiremos a continuación, se hizo popular con la canción Oda a mi guitarra, presentada en el Festival de la OTI en el año 1977. Fiel representante del canto nuevo, Ana Luisa Capri Hidalgo Campuzano, o simplemente Capri, participó activamente en las peñas y encuentros que dieron forma al canto nuevo. Escucharemos En casa de una mujer llamada María y Oda a mi guitarra, en la voz de Capri.

Era Capri en los temas En casa de una mujer llamada María y Oda a mi guitarra. Y ahora presentaremos en este programa homenaje al Día Internacional de la Mujer a la mayor de las hijas de Isabel Parra. Se trata de la cantautora, guitarrista y tecladista Tita Parra. Su estilo se distingue por una fusión de raíz folclórica con citas al jazz y la música brasilera. En 1978 apareció su primer disco, Amigos Tengo por Cientos. De esa producción escucharemos Amigos Tengo por Cientos y Despertar.

Escuchábamos a Tita Parra en Amigos Tengo Por Cientos y Despertar. A fines del siglo XX se consolidó la carrera artística de nuestra siguiente invitada, Francesca Ancarola. Ella forma parte de la generación que fusiona la tradición latinoamericana con los estilos vigentes en los años 90 en Chile. De su disco Pasaje de Ida y Vuelta, del año 2000, escucharemos Darte Luz y Décimas.

Eran Darte Luz y décimas de Francesca Carola, de su disco Pasaje de Ida y Vuelta. Nuestra siguiente invitada es Evelyn Cornejo, que es originaria de la región del Maule. Recibió allí desde adolescente la influencia de la música de la zona, además de variados artistas nacionales, desde Violeta Parra hasta Los Prisioneros. En el año 2017 se edita su disco La Chusma Inconsciente, al cual pertenece el tema Cómo quisiera olvidarte y Palomito. Escuchemos a Evelyn Cornejo.

eran Cómo quisiera olvidarte y Palomito, de Evelyn Cornejo. Ahora escucharemos a la cantora popular, intérprete y folclorista Catalina Rojas, que desde los años 70 ha estado vigente en el ambiente musical de nuestro país. Hermana de Dioscoro Rojas, estuvo casada con Roberto Parra, desarrollando siempre un nexo importante con las personas sencillas de nuestro pueblo, según sus propias palabras. Escucharemos Valparaíso, de Dioscoro Rojas, en la versión de Catalina Rojas.

Escuchábamos Valparaíso en la voz de Catalina Rojas. Continuamos escuchando artistas chilenas en este programa homenaje al Día Internacional de la Mujer que se celebra mañana. Nos encontramos ahora con la joven cantautora chilena Pascuala y la Vaca, compositora, cantante, acordeonista y pianista. Pascuala ha recorrido el mundo recibiendo influencias y difundiendo la música de nuestro país en lugares tan diversos como América, Asia y Europa. De su disco del año 2010, Diablo Rojo y Diablo Verde, escucharemos justamente Diablo Rojo y Diablo Verde y Ay Mamita Mamita. Con ustedes, Pascuala y la Vaca.

Escuchábamos a Pascuala y la Vaca en Diablo Rojo y Diablo Verde y Ay Mamita Mamita. Nuestra última invitada se inició en el mundo del hip hop y aunque nació en Francia en 1977, es hija de chilenos y digna embajadora de nuestra música a través del mundo, acompañando a varios autores de fama internacional. Se inició junto a grupos como Maquisa, iniciando en el año 2006 su carrera como solista. Y esa carrera le ha permitido ser nominada con dos de sus discos a los premios Grammy en los años 2010 y 2012. Hoy presentamos a Ana Tijoux con los temas Algún día te diré del disco Caos y su single Calaveritas.

0: Cerrando Meridiano 70, hemos estado conmemorando el Día Internacional de la Mujer con una selección de autoras y cantantes destacadas de nuestro país. En la última parte escuchábamos a Ana Tijoux con los temas Algún día te diré y Calaveritas. Buenas tardes.
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0: varias personas.
1: Hola, muy buenas tardes, bienvenido a nuestro jardín. Señora Ruth, don Ángel Parra, tía Abuelita, a todas nuestras tías del jardín, nuestros padres que nos acompañan.

Bueno, esta es una sorpresa muy bonita de ver estos niños. El que recitó la poesía, las tías que cantan y estas cuatro pequeñas maravillas. Le contaré al ángel, a mi hijo, que bailaron con la música de Carmen Corena y la música de ellos.

Muchas gracias. Muchísimas gracias, una gran alegría para nosotros estar por aquí de nuevo. Siempre que me acerco a la Patagonia, a Magallanes, algo me pasa en el alma, porque tengo la conciencia de que el espíritu de la patria está en estas tierras. Son ustedes los que, lejos de la capital, lejos de las farándulas absurdas, en invierno con nieve, en verano con lluvia, defienden la frontera de este país con la cultura, con el amor de esta gente. Muchas gracias por eso.

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Queremos agradecer sinceramente, particularmente Federico, a la señorita Priscila, profesora de contrabajo del Liceo Francés, por habernos prestado este maravilloso instrumento. Muchas gracias.

Desde hace un tiempo que vengo colaborando con la campaña Patagonia sin represa, y este ha sido mi aporte.

Le he escrito algunas décimas a mi madre que me gustaría mucho cantárselas.

Muchas gracias. Muchas gracias. Bueno, efectivamente he venido viajando desde hace ya 3 meses por todo el país y es para mí un orgullo enorme, una alegría haberlo hecho con la Junji. Me ha permitido llegar a mucha gente, a muchas familias, a muchos tíos, tías, a la gente que trabaja en las cocinas, las manipuladoras. Y como esto siempre ha estado abierto a la comunidad, ha sido motivo de encuentro, de alegría, de, ¿por qué no decirlo?, de comunión entre lo que escribió mi madre, lo que nos dejó a ustedes fundamentalmente como herencia. Estas canciones no son nuestras, son de ustedes, es un patrimonio de la patria y ese patrimonio hay que defenderlo. Hay muchas maneras de defenderlo, cómo defender la cultura, cómo defender nuestro destino.

supuesto, yo voy a hacer eso, sobre todo porque me lo piden para estos dos niños, que les firme este libro que escribí hace ya algunos años, en el cual se inspiró Andrés Wood para su próximo largometraje, que será Violeta se fue a los cielos.

Bueno, aquí podemos seguir mucho rato, ¿eh? Nosotros tocando, pero si no aparecen unos bailarines, me han dicho que bailan súper bien aquí. ¿Cómo va la cosa? ¿Salen las parejas o no salen? Con una parejita, pero que no sea de carabinero, ¿eh?

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0: señora esa, mi hermano. ¿Y ahora qué vamos a hacer?
1: ¿Qué vamos a hacer? ¿Qué vamos a hacer? Lo que Dios vamos a hacer, cantar. Vamos a ir a la redonda.

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En FM, Universidad de Magallanes, indicamos la hora de este momento. Exactamente las 16 horas.

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En FM, Universidad de Magallanes, indicamos la hora de este momento. Exactamente las 17 horas.

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1: Muchas gracias. Hay una canción muy antigua, no sé si es muy antigua, pero parece muy antigua, que he vuelto a cantar porque en un momento como que dije que no, pensaba que no tenía que cantar en los conciertos, pero con el tiempo me di cuenta que las canciones no son del que las hace, sino que son del que las ama. Y creo que cuando una canción uno la quiere mucho, o cuando una canción es poderosa, viaja y llega a los corazones de la gente, así como llegó al mío. Así que ahí les va.

0: En FM Universidad de Magallanes indicamos la hora exactamente 18 horas.
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¿Qué tal, amigos? Esto es Riff, aquí por UMAC TV. Tiempo de rock, tiempo de música, tiempo de clásicos. Y a continuación les traigo algo bastante especial. Es un grupo un tanto conocido, tal vez sí, tal vez no. Ellos se llaman Stray Cats. Y en el año 1981 grabaron uno de sus grandes temas de rockabilly, un género que se hacía muerto ya hace algunas décadas atrás. Es decir, el rock and roll de los años 50 fue resucitado por este trío que en vivo lo hacen realmente genial, o lo hacían porque ya obviamente la banda ya no existe. Y su tema más popular que traemos a colación en una presentación en vivo muy, muy potente es del tema Rock This Town. Esto es Stray Cats aquí en Riff.

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